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11: Gracias, gracias. Buenas tardes. 18 horas, 6 de la tarde. 15 minutos, 6 y cuarto. Continuamos en esta agradable tarde, sábado 25 de julio del 2026. Pásela bien, disfrute la vida, tome las cosas con calma, dé su tiempo y su espacio a cada momento, a cada instante, por favor. La prisa, la carrera, el andar apresurado, a veces sin querer queriendo, nos hace caer y tomar el rumbo equivocado.

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8: 18:06:45. 6:45, 15, un cuarto de hora y darán las 7 de la noche. 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
2: 19 horas, 7 de la noche en punto. 7 de la noche en punto.

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20: 19 horas, 7 de la noche, 17 minutos, 7 con 17. Seguimos con ustedes en esta tarde, noche, de sábado 25 de julio del 2026. 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
10: Gracias, gracias, buenas noches. Las 19 horas 7 de la noche, 25 minutos. Es sábado 25 de julio del 2026. Seguimos en W Radio con lo mejor de nuestra programación. Pásela bien, por favor, relajado, tranquilo, tranquilo, no pasa nada. Tome las cosas con calma, ¿sí? Como el viejo decía, si las cosas fueran fáciles, cualquiera las haría.

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3: 19 horas, 7 de la noche con 45 minutos. Un cuarto de hora, 15 minutos y las 20 horas, 8 de la noche. 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
3: Los pagos sin contacto se posicionan aceleradamente en México. Y aunque no hay un porcentaje público de participación, la tasa de crecimiento es de más de 100%. Aquí te cuento 5 cosas que debes de saber del contactless.
4: Número 1.
3: La modalidad está diseñada especialmente para realizar operaciones de montos bajos para que sea más rápido y fácil para todos los clientes.
4: Número 2.
3: Las autoridades no fijan un tope máximo, sino depende del banco, el comercio, el emisor de la tarjeta y el historial de pagos, pero en general es de hasta 1,000 pesos.
4: Número 3.
3: Este límite es por razones de tu seguridad. En caso de robo o pérdida de la tarjeta, las compras mantendrán ese monto máximo en tanto no reportes el plástico, pero también si son varias compras, se reportan y entonces pedirán el NIP.
4: Número 4.
3: Si excedes el límite máximo, la terminal te va a pedir que pagues de manera tradicional, es decir, ingresar la tarjeta y teclear tu NIP.
4: Y número 5.
3: Si de plano no te sientes seguro con esta tecnología, puedes deshabilitarla directamente en la opción de todas las tarjetas en el sitio de tu banco o también en tu sucursal. Y recuerda, las finanzas nos harán libres.
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3: A ver, déjame contarte algo bueno. Grand Theft Auto 6, el videojuego más esperado del planeta, por fin dejó de ser puro chisme de internet. Rockstar Games ya soltó la fecha: 19 de noviembre de 2026. Y la historia sigue a Lucía y a Jason. Una pareja estilo Bonnie y Clyde, robando en Vice City, que es básicamente Miami con esteroides y neón. Hasta sacaron la portada oficial, con esa vibra ochentera de Miami Vice. Y lo mejor, desde el 25 de junio ya puedes reservarlo, como comprar boleto de concierto, que es hasta el otro año. La industria entera ya gira alrededor de esa fecha. Sígueme en luisgeige.com/mail.
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0: Revista del Consumidor Radio.
1: ¿Margarina o mantequilla? Aunque pueden parecer iguales y usarse para preparar muchos alimentos, tienen diferencias importantes.
0: Su origen, composición y características no son las mismas. Por eso, antes de elegir, infórmate con el estudio de calidad que Profeco les hizo a estos productos.
1: Y en la sección Consuminis, descubrirás una nueva forma de consumir sin tener que gastar. Intercambia, juega y comparte.
0: Una forma sencilla de aprovechar todas esas cosas que hace mucho ya no usas, que están en buen estado y que otra persona puede estrenar.
2: Revista del Consumidor.
1: El Laboratorio Nacional de Protección al Consumidor analizó 43 productos, 28 mantequillas y 15 margarinas para conocer su calidad y verificar que cumplan con la información que ofrecen.
0: Pero antes de conocer los resultados, la química Margarita Gómez Sánchez nos explica qué diferencia una mantequilla de una margarina.
3: Hola, ¿qué tal? Soy la QFB Guadalupe Margarita Gómez Sánchez y estamos en el Laboratorio Nacional de Protección al Consumidor. Y aquí realizamos el estudio de calidad de margarinas y mantequillas. Bueno, una de las grandes dudas que surge como consumidores es la diferencia entre mantequillas y margarinas. Fundamentalmente es el origen de sus grasas. Las mantequillas provienen de leche, básicamente de crema de leche, y en este caso pues son grasas saturadas, por lo mismo. Tienen un aproximadamente de 80% de grasa. Pero bueno, también podemos encontrar algunas vitaminas como la A, la E, la D y calcio. En cambio, por ejemplo, las margarinas, su origen es vegetal. Provienen sus grasas de aceites vegetales. Pero para que puedan tener la consistencia que conocemos, necesitan llevar un proceso. En ese proceso, algunos de nuestros productos pueden llegar a presentar grasas trans. Aunque bueno, la otra contraparte es que llegan a tener un 60% de grasa.
1: Se analizaron 28 mantequillas y 15 margarinas. La mayoría declara que no contiene sal.
0: ¿Qué pruebas se aplicaron?
3: Las pruebas que se realizaron fue información al consumidor, contenido neto, cantidad de agua, la cantidad de grasa, el tipo de grasa, la cantidad de sal presente y en este caso también el contenido energético que proporciona.
1: Se revisó que cumplan con los requisitos de información comercial y que esta sea verdadera. Deben indicar, entre otros,
0: marca, denominación, contenido neto, lista de ingredientes, fecha de caducidad, alérgenos y leyenda de conservación.
1: Pasaron por la báscula, pero ¿para qué se realiza esta prueba?
0: Para comprobar que el producto contenga la cantidad indicada en su etiqueta. Las personas consumidoras tienen derecho a recibir información clara, veraz y comprobable.
1: Otro punto importante fue conocer qué tipo de grasa contienen.
0: Al ser la grasa el ingrediente principal y el elemento que determina si un producto puede llamarse mantequilla o margarina, se verificó que correspondiera con su denominación, grasa de leche en las mantequillas y aceites vegetales en las margarinas.
1: También se revisó el contenido de sodio. Aunque es un mineral necesario para el organismo, consumirlo en exceso puede relacionarse con problemas de salud.
0: ¿Y qué hay del aporte calórico?
1: De manera informativa, se calculó su contenido energético tomando como referencia que cada gramo de grasa aporta 9 kilocalorías.
0: Estos fueron los resultados.
3: Los resultados obtenidos en general fueron buenos, en este caso cumplieron con el contenido neto, el tipo de grasa, la cantidad de sal, salvo un producto que a lo mejor no cumplió con la cantidad necesaria para poderse denominar como margarina. Pero bueno, vamos a ver los resultados para que ustedes tomen sus propias decisiones.
1: Dos productos de la marca Lurpak se denominan mezcla de mantequilla con aceite de canola. Al no corresponder a una mantequilla o margarina, no cuentan con un estándar de calidad específico que los regule.
0: Un producto de la marca Gloria no debería llamarse mantequilla porque no cumple con el mínimo de grasa requerido por el estándar de calidad.
1: Y un producto de la marca Table Made no tiene la grasa suficiente para denominarse margarina.
0: Haz un consumo informado.
3: Algunas de las recomendaciones que podemos darles al momento de que ustedes van a hacer sus compras es que chequen que realmente su producto esté en refrigeración, que esté el envase en condiciones óptimas, que la fecha de caducidad está en tiempo y al tiempo de uso que le vayan a dar. También decidir si su producto que van a consumir lo necesitan con sal o sin sal, de acuerdo a lo que van a preparar. En este caso también es importante que cuando ustedes pongan su producto en su recipiente sartén, tenga una temperatura baja, puesto que si es muy alta puede llegar a quemarse o tomar coloración o sabor desagradables.
1: Recuerda que tanto la mantequilla como la margarina son productos con alto contenido de grasa. Las mantequillas contienen principalmente grasas saturadas y las margarinas suelen contener grasas trans, por lo que se recomienda moderar su consumo.
0: Consulta el estudio de calidad de mantequillas y margarinas en la Revista del Consumidor en su edición impresa o digital.
1: Porque un consumo saludable empieza con decisiones basadas en información veraz.
0: Ahora te daremos unas ideas para que las niñas y los niños se diviertan y puedan tener las cosas y juguetes que desean sin necesidad de gastar.
2: Revista del Consumidor.
1: ¿Te imaginas regresar a casa con un libro nuevo, un rompecabezas o ese juguete que llevabas meses buscando sin gastar un solo peso?
0: Sí se puede. Solo necesitas algo que ya no uses y muchas ganas de intercambiar.
1: Es una gran forma de conseguir cosas que te gusten. Además de ser divertida, ayuda a cuidar tu bolsillo y también al planeta.
0: ¿Has escuchado hablar del trueque?
1: Es una opción para el consumo cotidiano, sustentable y comunitario.
0: Es un intercambio. Tú das algo que ya no usas, pero que está en buen estado, y recibes otra cosa que alguien más ya no necesita.
1: Puede ser un juguete, un libro, una historieta, una mochila, ropa que ya no te quede, o hasta un juego de mesa.
0: Por ejemplo, imagina que tus patines ya no te quedan, pero una amiga tiene el libro que tanto querías leer. ¡Los dos ganan!
1: Lo mejor es que no necesitas gastar dinero para llevarte algo nuevo a casa.
0: Organizar un trueque o intercambio es muy fácil. Invita a tus amigas y amigos y pídeles que busquen objetos que ya no utilicen, pero que todavía estén completos y en buen estado. Eso sí, hay que limpiarlos hasta que luzcan bonitos.
1: Recuerda que un buen intercambio debe ser justo. 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
2: 6:05. Muy buenos días, bienvenidas, bienvenidos. Aquí iniciamos Clásicos W a través del 95.7 FM, Encuentro W Radio. ¿Cómo estás? ¿Cómo te trata este domingo? Llegamos al día 26 de julio de este año 2026. Avanzando rápidamente, nosotros lo vamos compartiendo contigo a través de la buena música, haciendo regreso en el tiempo a los años 60, 70, 80. ¿Qué canción quieres disfrutar? ¿A quién saludamos? Si estás festejando algo especial, la felicitación, el abrazo fraterno para ti. Yo soy Susy Cruz, me quedo contigo hasta las 8 de la mañana, así que hagamos este recorrido juntos. Quédate a través del 95.7 FM, a través de la línea directa a cabina. También nos escuchamos a través de los mensajes en WhatsApp en el 951-251-0773. Notitas de voz también, así que vamos a escucharnos de esta manera. Avanzamos con más de buena música, esto que es Música W.
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7: 6 de la mañana con 30 minutos exactamente. Disfrutas de buena música, solo música W, a través de la frecuencia del 95.7 FM. En este domingo, mañana fresca en la capital oaxaqueña, transmitiendo completamente en vivo desde nuestras instalaciones ubicadas en calle Valerio Trujano, número 708, Colonia Centro, Oaxaca, México, llegando también a través de internet en www.encuentroradiotv.com. Yo soy Susy Cruz, comparto contigo desde este momento y hasta las 8 de la mañana vamos a hacer regreso en el tiempo. ¿Por qué no disfrutar de esa música que ha trascendido generaciones? Esas canciones que tienen un lugar reservado en nuestra historia. La época dorada suena hasta las 8. Cada fin de semana de 6 a 8 compartimos clásicos W. Artistas que dejaron un legado imborrable, las letras que nos sabemos de memoria, o al menos el coro sí. De pronto los cantamos medio en español, un poquito en inglés, pero compárteme, ¿cuál ha sido tu experiencia? ¿Cuál ha sido esa anécdota? ¿O con qué canción recuerdas aquel momento bonito? Te leo, te escucho en los mensajes y las notas de voz en el 251-0773 a través de la línea directa a cabina al 951-516-3896. Avancemos pues con más de buena música. Vamos a viajar hasta los años 70 para disfrutar de un clásico imperdible. Es Lobo, con esta canción que sin duda alguna quizá la has dedicado, la has escuchado. Alcanzó el número 8 en el Billboard Hot 100 de Estados Unidos. Tema musical y la letra que habla sobre el dolor de no poder ser solo amigo de alguien a quien se ama demasiado. El tema se titula Don't Expect Me to Be Friends, así que aquí lo disfrutas y es un clásico W.

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2: 6 de la mañana, 47 minutos disfrutando de buena música. Son los clásicos de W. Acabamos de escuchar un tema de 1964. Fue de Dave Clark Five, el tema Because. Con esto hacemos la pausa. Regreso con más de buena música. Tenemos actualización vial, así que quédate en sintonía. Regreso con esta información.
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2: Solamente 10 minutos nos separan antes de las 7 de la mañana. Muy buenos días, bienvenidas, bienvenidos para ti que estás integrándote a la programación a través de Encuentro W Radio 95.7 FM en esta mañana de Clásicos W, haciendo recorrido musical por la época dorada. Las canciones que no han dejado de sonar a través de la buena música, quizá en la playlist, alguna canción que sigues compartiendo, sigues disfrutando con papá, con mamá, ahora con las nuevas generaciones. Por supuesto que escuchamos quizá ese sonar de los primeros 2 segundos de guitarra o del piano, de inmediato te transporta a un viaje en el tiempo, los años 60, los 70 y los 80. Seguro alguna vez escuchaste algún tema que te impactó, alguna buena letra, lo bailaste en alguna fiesta inolvidable o quizá te acompañó también en un momento especial. Platiquemos un momento, vamos a recordar juntos lo mejor de esta era dorada. A través del 951-251-0773 te leo y te escucho a través de los mensajes y las notas de voz. En el 951-516-3896 también a través de la línea directa a cabina vamos compartiendo un momento. Te comparto actualización vial, amigo automovilista, si estás por salir de casa, si tienes actividades a realizar en esta mañana de domingo, bueno, hay que tomar previsiones. Hay un maratón que se está llevando a cabo en calles de la capital oaxaqueña, esto que dio inicio desde las 6 de la mañana, en salida y meta que será allá en la carretera del Fortín a la altura del auditorio Guelaguetza. Hay que salir muy a tiempo. Si usted va pues a considerar, si usted consideró alguna ruta en este sentido, bueno, hay que tomarlo en cuenta. Esto que estará afectando a la circulación te comparto la ruta para que puedas tomarlo en cuenta. Auditorio Guelaguetza, avanza sobre la carretera 190 con retorno al Monumento a la Madre, avanza sobre Calzada Francisco I. Madero, estará también pasando por Avenida Independencia, posteriormente llegará hasta el Boulevard Eduardo Vasconcelos, avanza sobre la carretera 190 con dirección al Monumento a Juárez Oriente, retorna en lo que es la carretera 190 a la altura de, un hotel conocido. Se estará también afectando a la circulación en este retorno, a retomarla en la carretera 190 de nueva cuenta hasta llegar hasta el Cerro del Fortín. Así que hay que ir tomando previsiones. Si usted tiene considerado pues alguna de estas rutas, hay que tomar previsiones. Avanzamos con más de buena música. Vamos a escuchar un tema icónico, un clásico, por cierto, que también ha sido de los que no pueden faltar. 1966, son Los Bravos. La canción se titula Black is Black. Quizá te suena, lo escuchaste en algún momento. Compártenos cuándo fue la primera vez que sonó en tu playlist, que sonó también en algún vinilo. Esta canción del rock que alcanzó fama internacional en la década justamente de los 60 y que es un claro ejemplo de la música beat y el rock de aquella época. Hoy lo disfrutamos y lo revivimos a través de Clásicos W. Disfrútalo, acompáñanos en esta mañana.

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4: 7 de la mañana con 3 minutos. Muy buenos días, bienvenidas, bienvenidos. Vamos iniciando segunda hora de Clásicos W a través de la frecuencia de Encuentro W Radio 95.7 FM a través de internet en www.encuentroradiotv.com. Bienvenida, bienvenidos, si estás integrándote a la programación en este momento. Es domingo 26 de julio de este año 2026. ¿Cómo te trata? ¿Cómo despiertas? ¿Cómo amaneces? Temperatura ambiente en la capital oaxaqueña, 16 grados Celsius. Para este día estaremos alcanzando una temperatura máxima de 29 grados. En este momento bastante fresco. Ojalá tengas oportunidad de quedarte en casita a descansar un poquito más. Si es así, bueno, qué oportunidad tan perfecta para compartir. Si estás ya degustando de algún alimento, muy buen provecho. Si andas ya en jornada laboral desde muy tempranas horas, con toda la actitud. Si vas manejando, amigo automovilista, hazlo con precaución. No te despegues de la programación. Te comparto actualización vial. Recordarte que se está llevando a cabo un maratón en la capital oaxaqueña. Si tú vienes trasladándote pues hacia este lugar a tomar previsiones, un maratón internacional Guelaguetza, esto que se está llevando a cabo y que estará pues abarcando 10 kilómetros, 21 kilómetros y 42 kilómetros. Para el de 10 kilómetros, esto que salió, y hay afectación también allá en el Cerro del Fortín, a la altura del Auditorio Guelaguetza. Ahí será el retorno también, para que tú puedas irlo considerando. Estará avanzando hasta el retorno al Monumento a la Madre, pasando por Calzada Francisco y Madero, Avenida Independencia, hasta llegar al Boulevard Eduardo Vasconcelos. Sale a la Calzada Héroes de Chapultepec con dirección al Cerro del Fortín para llegar de nueva cuenta a la meta. El de 21 kilómetros, este será el mismo recorrido, pero aquí avanzando también hacia la carretera 190 con dirección al Monumento a Juárez Oriente, el retorno en carretera 190 a la altura de un hotel conocido, y el retorno pues que será también hacia el Cerro del Fortín. Para el de 42 kilómetros, que es el más largo y que es el que estará también afectando a la circulación, habrá cortes y cierres totales, esto que va en la misma dinámica saliendo, bueno, ya salió la carrera en el Cerro del Fortín, avanzando hacia Francisco y Madero, pasando también por Avenida Independencia, hasta llegar al Boulevard Eduardo Vasconcelos, avanza sobre la carretera 190 con dirección al Monumento a Juárez Oriente, continúa por el libramiento a Pemex con dirección a Tlacolula, el retorno que será en la carretera 190, esto a la altura de una gasolinera allá en San Francisco La Chigoló, continúa por la carretera 190, avanza sobre el libramiento a la ciudad de Oaxaca de Juárez con dirección hacia el Cerro del Fortín. Habrá que tomar previsiones, por favor, si tú estás por salir de casa, hay que también salir muy, muy a tiempo para evitar cualquier complicación. Vamos avanzando con más de buena música. Te invito a participar a través del 951-251-0773. ¿Cuál es esa canción que te recuerda algún momento especial? ¿Cuál es ese tema musical que es un clásico, que nos lo sabemos quizá entre español e inglés, pero la cantamos a todo pulmón en el auto, quizá en la regadera, ¿por qué no? Que la hemos dedicado. Se vale de todo. Si es romántica, si es ya un poquito más movida para despertar e iniciar también la actividad en este domingo, si es bailable, ¿por qué no? Los años 70 que también pueden sonar a través de esta frecuencia. Te invito a participar, pues. Y vamos a hacer regreso en el tiempo hasta los años 70, justamente cuando una de las baladas más conmovedoras e icónicas de la etapa dorada de Elton John nos vino a interpretar Daniel, esta que fue lanzada específicamente en el año 1973 y que, sin duda alguna, esta canción destaca por su melodía melancólica en piano, pero también por la profunda historia que esconde detrás de su letra. Así que vamos a disfrutarla y espero que tú la escuches tranquilamente, ¿por qué no?, a través de Música W y en esta mañana de clásicos.

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2: Nada mejor que disfrutar un clásico de los 80, justamente donde sintetizadores, guitarras eléctricas inolvidables y voces espectaculares sonaron. Hoy las revivimos a través de Buena Música, Música W en el 95.7 FM. Esta década de los 80 que fue una época dorada, donde cada artista parecía dejar ese legado imborrable. Temas que marcaron películas, romances, noches enteras de baile. Qué privilegio seguir disfrutándolas hoy con la misma intensidad que la primera vez. Vamos a seleccionar más buena música. Te invito a participar en el 951-251-0773, 951-516-3896. Acabamos de escuchar un tema sin duda alguna icónico de Roy Orbison, que presenta también uno de los regresos más deslumbrantes y de pronto agridulces en la historia de la música pop y rock. El tema titulado You Got It, que fue lanzado específicamente en 1988, compuesta en el 88, ya lanzada en el 89, fue el primer sencillo de Orbison en entrar al top 10 del Billboard en Estados Unidos en 25 años. Bueno, resulta que Roy Orbison falleció de un ataque al corazón el 6 de diciembre de 1988, específicamente a los 52 años, apenas unas semanas después de haber cantado este tema en vivo por primera vez allá en Bélgica. No llegó a presenciar el enorme éxito mundial en el que se convirtió este hit. Sin embargo, hoy lo seguimos disfrutando, lo seguimos reviviendo a través de Clásicos W. Escuchamos más de buena música. Viene a continuación también Dennis Just y Los Cuatro Clásicos. Viene también en este bloque musical Helen Reddy. Estos que son también temas icónicos y que no podemos dejar de lado. No puede faltar en la playlist, sobre todo en este domingo.

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2: Solo buena música a través de los clásicos. Uno de los temas más emblemáticos del cantautor irlandés Gilbert O'Sullivan es este que acabamos de disfrutar. El tema se titula What's in a Kiss, 1980, y este fue el sencillo principal de su quinto álbum de estudio, canción que marcó su regreso triunfal a las listas de éxitos británicas tras una pausa provocada también por disputas legales con su antigua discográfica. Hoy lo revivimos. Y también a través de Clásicos W lo volvemos a escuchar. Gracias a quienes comparten con nosotros a través del 951-251-0773. Saludamos a Fausto García ya desde muy tempranas horas compartiendo y disfrutando la programación. A la señora Estejo también allá en Jojocotlán escuchándonos, dice desde las 5 de la mañana. Saludamos a Salvador, dice excelente domingo, ya estamos escuchándola y trabajando también con los Clásicos W. Cuídese mucho, el radio escucha Salvador González en la Ciénega Cimatlán. Compartiendo pues, y gracias también por permitirnos llevarles la programación. En esta mañanita de domingo llegamos al 26 de julio de este año 2026, último domingo de este mes, así que vamos a disfrutarlo con la buena música, que por cierto te comparto en dosis de información súper breve. En este 26 de julio es una fecha también para compartir, y es Día Internacional de Defensa del Ecosistema Manglar, esto que fue proclamado por la UNESCO, fecha para concientizar sobre la importancia vital de los manglares, que también con esta información pues se protegen las costas contra la erosión, son barreras naturales ante tormentas y albergan una inmensa biodiversidad marina y de aves, para que lo tengas en cuenta. Vamos a avanzar con más de buena música. Esto que es Música W son los clásicos, donde te saludamos, donde nos escuchas, amigo automovilista. Maneja con precaución. Recuerda que hay cierres parciales y totales a la circulación en la capital oaxaqueña.

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1: El fenómeno de Stars on 45, dedicado a The Beatles, es un tema fascinante que acabamos de disfrutar. Sí, un poquito largo, pero nos viene a transmitir y retransmitir esa buena energía, la buena música de aquellos años, que por cierto, en los 80 tuvo el boom, el proyecto que no solo revivió el catálogo del cuarteto de Liverpool, sino que también rompió récords insólitos en la industria musical. Hoy lo revivimos a través de Clásicos W, que por cierto también a finales de los años 70 comenzó a circular en las discotecas europeas un vinilo que empalmaba fragmentos de canciones originales de los Beatles y que sobre esa base constante de batería disco, al darse cuenta también en este enorme potencial que tenía, pues de las restricciones de derechos de autor que de pronto también venían a generar la incertidumbre y de pronto el no querer componer o tocar sobre esto mismo, bueno, hubo quien sí se decidió a grabar todo de cero. Y hoy tenemos esta pieza musical escuchándolo, disfrutándolo a través de la buena música. Con esto vamos a hacer la pausa. Regresamos para ir cerrando también esta emisión de Clásicos W. Solamente 11 minutos nos separan antes de las 8 de la mañana. Vamos a disfrutar de buena música. Antes vamos a la pausa. Regresamos con más.
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1: Solamente 8 minutos nos separan antes de las 8 de la mañana y nosotros vamos cerrando con muy buena música. De pronto sabemos que cuando las palabras no alcanzan, la música habla por nosotros. Canciones que has dedicado, canciones que has escuchado por primera vez, ¿qué tema musical te impactó o qué artista ahora es tu favorito? Después de escucharlo a través de un vinilo, en aquellos años, o lo descubriste recientemente en algún reel, ahora con todas las plataformas digitales que también están reviviendo la buena música. Nosotros vamos a escuchar algo grande. Los años 75, en el año 1975, uno de los temas más luminosos y energéticos también del icónico dúo estadounidense de Carpenters nos vinieron a presentar Only Yesterday. Este que, por cierto, es un tema que marcó un punto de inflexión en su repertorio al alejarse del tono melancólico que solía caracterizarlos y que aquí hemos disfrutado de su música. También es necesaria de pronto hacer ese recuento y sentir la emoción viva, traer también a flor de piel ese sentimiento de nostalgia, de tristeza. Pero este tema que vamos a escuchar a continuación destaca por la producción pulida que nos ayuda a entender cómo superar el desamor, a encontrar una nueva luz en la vida. Y esta reflexión que nos hace el día de hoy The Carpenters sobre cómo la tristeza, la soledad y las penas del pasado parecen ya haber quedado atrás. Solo ayer, dice la canción, tan pronto pues como llega un nuevo amor esperanzador. Hoy lo disfrutas aquí, es un clásico W.

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2: Que la buena música nunca pare a través del 95.7 FM y todos los fines de semana de 6 a 8 de la mañana compartimos los clásicos, haciendo este recorrido musical y este regreso en el tiempo a disfrutar de los años 60, de los 70 y los 80 con grandes temas, los artistas que nunca morirán, porque aquí los seguimos reviviendo y agradecemos también la participación, la escucha de quienes comparten con nosotros, de quienes nos permiten llevarles esta programación. Llegamos así al cierre de esta emisión de domingo. Se nos va volando el tiempo de pronto cuando disfrutamos de la buena música. Gracias también por quedarte a través de internet en www.encuentroradiotv.com. Gracias por sus mensajes que estuvimos recibiendo a través del 951-251-0773 y por iniciar esta mañana con la buena música. Yo soy Susy Cruz, te deseo un gran domingo si es familiar. Qué mejor si tú estás en jornada laboral, bueno, con toda la actitud. Y si vas manejando, vas a algún sitio, vas también con la familia, maneja con toda la precaución posible, por favor, y a cuidarse. En el transcurso del día hará calorcito, así que hay que hidratarse también constantemente. Por supuesto, nos quedamos con la programación. Yo te espero en el siguiente programa. Viene fiesta titular, así que no te despegues. Vamos a identificar frecuencia y regreso con más.
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8 de la mañana con 7 minutos. Muy buenos días, bienvenidas, bienvenidos. Estamos iniciando esta emisión de Fiesta Titular a través de las frecuencias de Grupo Encuentro. Vamos compartiendo con todos ustedes en este domingo 26 de julio de este año 2026. Bienvenidas, bienvenidos. Así iniciamos. Acabamos de escuchar el tema Vinizá con la banda Santa Cecilia, dando inicio pues a nuestra programación, uniéndose las estaciones de Grupo Encuentro. Saludamos y damos la bienvenida en la ciudad de Oaxaca a quienes nos escuchan a través de Encuentro W Radio 95.7 FM. Hasta Juchitán les mandamos el saludo, la felicitación para quienes se suman también a la programación a través de Radioteca en el 91.7 FM y a través de Radio Hit en el 90.1 FM, a través de La Qué Buena en Matías Romero en el 90.5 FM, hasta Salina Cruz. Saludos, bienvenidas, bienvenidos, muy buenos días en Los 40 en el 97.1 FM y hasta Pinotepa Nacional a través de La Qué Buena en el 98.1 FM. En esta mañana, que por cierto tenemos una temperatura agradable aquí en Oaxaca capital, 19 grados Celsius, en un ratito compartimos también cómo estará llevándose a cabo y qué temperaturas estaremos alcanzando en este domingo para que se pueda tomar las previsiones posibles. Pues abrimos nuestros micrófonos para hacer sonar la voz, el ritmo, el corazón de nuestras 8 regiones. Vamos a conocer un poquito también la riqueza cultural de nuestros pueblos. Descubramos lo que cada rincón tiene para ofrecer y vivamos así, compartiendo la alegría de ser oaxaqueños. Yo soy Susy Cruz, nos quedamos hasta las 10 de la mañana para hacer este recorrido musical. A través de internet puedes seguir la programación en www.encuentroradiotv.com. A través de las redes sociales también estamos presentes y activos. Búscanos, síguenos, interactúa con nosotros, invítanos a tu comunidad, compártenos cuál es esa pieza musical, esa melodía que no puede faltar en la fiesta. A través de W Radio Oaxaca compartimos. A través del 951-516-3896 también estamos activos a través de la línea directa a cabina en el 951-251-0773. Recibo tus mensajes, tus notas de voz. En punto de las 9 de la mañana vamos con las mañanitas. Vamos a felicitar a todos los cumpleañeros de este 26 de julio, los que estuvieron cumpliendo también años en días recientes y los que vienen para esta semanita. Hay que felicitarlos, hay que saludarlos y hay que abrazarlos. El día de ayer, por cierto, en muchas comunidades, en muchos lugares, estuvieron de celebración, pues festejando y celebrando a Santiago. Si tú llevas este nombre, la felicitación y el abrazo. Vamos a disfrutar, pues, de buena música. A ti que ya degustas de los alimentos, buen provecho. Vamos a zapatear un ratito.

Zapateados es lo que acabamos de disfrutar en el Istmo de Tehuantepec, presente a través de Fiesta Titular en esta mañana de domingo 26 de julio, que por cierto, el Istmo representa esa elegancia, esa firmeza, la poesía de nuestra cultura. Saludamos a quienes nos escuchan allá en Juchitán, también a quienes nos escuchan en Matías Romero, saludando también a quienes están presentes hasta Pinotepan.

0: Nacional compartiendo con nosotros. Compártanos también ustedes cómo está el calorcito en estos días, cómo se va sintiendo la temporada de verano. Invítennos a sus pies, a sus fiestas, también a las celebraciones que vienen próximamente. Ya estamos por iniciar el mes de julio, de agosto, estamos culminando el mes de julio y vaya, con muchas celebraciones. Participación a través del 951-516-3896, 951-251-0773. Saludamos a quienes empiezan ya a comunicarse. Dice por acá un saludo especial para el pequeñín Demir Mateo, que el día de ayer festejó su tercer aniversario, bueno, en compañía de sus papis, de su abuelito, el señor Ramiro, y su esposa. Saludamos también a sus tíos que estuvieron presentes en esta celebración, sus vecinos, degustando un sabroso pastel. Nos están escuchando allá en Santa María del Tule, de parte del señor Fernando y familia. Dice, nosotros escuchamos, como todos los domingos, en Ampliación Santa Lucía. Gracias por las mañanitas. Esto lo estaremos escuchando en punto de las 9 de la mañana. Y nos piden por acá, el Dios nunca muere. Vamos a anotar ya también las peticiones. A continuación estaremos escuchándolos. Les invito a participar a través de los números de contacto, donde sea que usted nos escuche. Si está sumándose a la programación a través de internet, bienvenida, bienvenido. A través de www.encuentroradiotv.com llegamos a otros estados de la República y también más allá de las fronteras. Vamos a hacer la primera pausa. Regresamos con más música de Fiesta Titular en esta mañana de domingo.
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0: 8 de la mañana con 20 minutos, estamos de regreso con más de Fiesta Titular a través de las frecuencias de Grupo Encuentro, en este espacio donde la música y las tradiciones de Oaxaca también hacen el encuentro. Listos para llevarte ya por este viaje sonoro a través de las 8 regiones. Compártenos dónde nos escuchas a través del 951-251-0773. Vamos recibiendo los mensajes, las notas de voz, y a través del 951-516-3896. También es la línea directa a cabina. Anotamos peticiones, saludos, felicitación. En punto de las 9 de la mañana nos vamos también a dar la bienvenida a un año más a los cumpleañeros de este día 26 de julio, a los que cumplieron años recientemente y a los que están también próximos a cumplir. Saludamos con muchísimo gusto, le mandamos abrazo a la tía Juanita Jiménez Gómez, nos está escuchando en Juchitán, allá en la colonia Héroes 5 de septiembre, como cada domingo, presente ya en esta Fiesta Titular. Vamos a escuchar tema y pieza musical icónica de Valles Centrales, esta que fue compuesta en 1868 por el músico oaxaqueño Macedonio Alcalá, que por cierto es considerada el himno regional y cultural del estado. El Dios nunca muere. Con esto saludamos también y felicitamos al pequeñín Demir Mateo, porque el día de ayer estuvo de cumpleaños. Saludamos también a la familia que nos está sintonizando del señor Fernando. Nos escuchan allá en Ampliación de Santa Lucía del Camino. Esto es Fiesta Titular a través de las frecuencias de Grupo Encuentro.

Iniciando también en esta travesía en el corazón geográfico de nuestra tierra, los valles centrales, fue el Dios Nunca Muere, tierra de barro negro, alebrijes, mezcal y la monumental zona arqueológica de Monte Albán, que por cierto, fines de semana es oportunidad también para disfrutar en familia. Pero vamos a cambiar el ritmo, nos vamos derechito hasta la brisa del mar, a la costa oaxaqueña. Nos trasladamos a Pinotepa Nacional, Puerto Escondido, Huatulco, para contagiarnos también con esa picardía de sus chilenas, el sonar del zapateado que levanta polvo, que la costa también sabemos que es alegría pura, gastronomía de mar y fiesta que nunca se acaba. Seguimos recibiendo los mensajes, los llamados a través del 951-516-3896, 951-251-0773, donde sea que nos escuches, si estás a través de internet, también bienvenida, bienvenido, compártenos qué pieza musical y qué región representa también esa alegría para ti.

0: ¿Qué tal el zapateado tropical como parte de también la fiesta titular, la región de la costa presente en esta mañana? Las chilenas que no pueden faltar, ese ritmo contagioso donde las parejas bailan con pañuelo en mano, piropos cantando y esos versos pícaros llenos también de buen humor. Por cierto, es hogar de playas paradisíacas, lo compartía, de Puerto Escondido, Huatulco, y en esta temporada vacacional de verano, que por cierto se antoja también a disfrutar, pasar un buen fin de semana con esta riquísima herencia afromexicana e indígena. Con esto vamos a ir a la pausa, regresamos con más de Fiesta Titular, haciendo el recorrido musical por las 8 regiones de nuestro estado de Oaxaca. Te invito a participar a través del 951-516-3896, 951-51, 951-251-0773. Nos leemos en los mensajes, nos escuchamos también a través de las notas de voz. Hacemos pausa, regresamos con más de Fiesta Titular a través de las frecuencias de Grupo Encuentro.
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0: 8:34, regresamos con más Fiesta Titular a través de frecuencias de Grupo Encuentro en la capital oaxaqueña, transmitiendo completamente en vivo a través de Encuentro W Radio 95.7 FM en Juchitán. Bienvenidas, bienvenidos, muy buen provecho si ya degustan de los alimentos a través de Radioteca en el 91.7 FM. Nos están sintonizando a través de internet en www.encuentroradiotv.com. Enviamos también saludo hasta Matías Romero a través de La Que Buena en el 90.5 FM. Bienvenidas, bienvenidos en Salina Cruz. ¿Qué tal se la pasan a través de los 40 en el 97.1 FM? Y hasta Pinotepa Nacional a través de La Que Buena 98.1 FM. Por cierto, te comparto actualización vial, amigo automovilista que transitas en la capital oaxaqueña, a usted que está también por salir a realizar alguna actividad. El día de hoy se está llevando a cabo un maratón que está afectando diferentes vialidades en la capital. Esto que se tiene previsto que también habrá pues circulación cerrada y afectación, cierres parciales y totales sobre la calzada Madero y Avenida Independencia, en el Boulevard Eduardo Vasconcelos y Carretera Federal 190 hasta la 1 de la tarde. Así que habrá que ir tomando previsiones. Te comparto este recorrido que dio salida desde las 6 de la mañana en la capital oaxaqueña. Reitero la información: Avenida Independencia, esto que también estará avanzando hacia el Boulevard Eduardo Vasconcelos, calzada Héroes de Chapultepec con dirección al Cerro del Fortín, está este maratón que se está desarrollando de 10 kilómetros, 21 kilómetros y 42 kilómetros. El recorrido más largo estará afectando también a la circulación hacia lo que es la carretera 190 con dirección al Monumento a Juárez Oriente, retorno en la carretera 190 a la altura de un hotel ubicado en esta zona, reincorporándose de nueva cuenta hacia la 190 con dirección al Cerro del Fortín, y la ruta de 42 kilómetros, que bueno, también estará dirigiéndose hacia el libramiento a Pemex con dirección a Tlacolula, el retorno que será en la carretera 190 a la altura de una gasolinera sobre San Francisco La Chigoló, continuando también por la carretera 190 en el libramiento a la ciudad de Oaxaca de Juárez con dirección hacia el Cerro del Fortín. Toma previsiones, por favor. Nosotros nos vamos compartiendo más buena música. Te invito a participar, a tener también en cuenta y a la mano ese dato, esa felicitación de los cumpleañeros. En punto de las 9 de la mañana vamos a felicitarlos y vamos a escuchar, por supuesto, las mañanitas. Mientras tanto, vamos a disfrutar también sones y jarabes de Yalala. Por cierto, hoy hay actividad allá en la Sierra Juárez. Esto que nos están haciendo llegar por acá y nos invitan, dicen, la fiesta y calenda serrana. El día de hoy, 26 de julio, domingo, habrá también recorrido, habrá fiesta, habrá mucha música y gastronomía, es lo que nos hacen llegar. Gracias, agradecemos la participación y que también usted nos haga llegar qué está celebrando en su comunidad, qué tiene para ofrecernos, cuándo es esa festividad en grande donde se reúne la gente, donde atrae también a quienes vienen de otros lugares, de otras comunidades o de otros estados de la República y a quienes regresan a su lugar de origen, quienes están más allá de las fronteras. Disfrutamos de buena música, esto es Fiesta Titular.

0: Con estos sones y jarabes de Yalalak vamos avanzando con más de Fiesta Titular, la música de banda de viento que aquí es sagrada, hacer retumbar las montañas con tubas, con trompetas que invitan al baile comunitario, estas melodías alegres en la Sierra Norte, por supuesto el misticismo y la banda mezclados entre montañas nubladas, bosques sagrados, ecoturismo y bueno, que también es cuna del benemérito de las Américas, Benito Juárez García, en San Pablo, Gelatao. Agradecemos la participación, la escucha a quienes siguen reportándose a través de la línea directa a cabina en el 951-516-3890. A través del WhatsApp recibo sus mensajes, sus notas de voz, anotando también a los cumpleañeros. 9 de la mañana vamos a felicitarlos y a complacer con las mañanitas. Con esto vamos a hacer la pausa, regresamos para dar paso a más saludos y más peticiones que tenemos en este momento. 9 de la mañana, 52 minutos ya, regresamos con más.
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0: Las 9 de la mañana en punto, acabamos de disfrutar de esta pieza musical que Siga la Danza con Banda Santa Cecilia, y nosotros seguimos también con la música que nos da identidad, esa que viaja entre montañas, la costa, los valles centrales de nuestras 8 regiones, también del estado de Oaxaca. Hoy nos reunimos justamente para hacer este recorrido y conocer la inmensa riqueza cultural de nuestros pueblos, también para descubrir lo que cada rincón oaxaqueño tiene para ofrecer y sobre todo para seguir viviendo y compartiendo este día de fiesta y de fiesta titular a través de las frecuencias de Grupo Encuentro. Con esto vamos a identificar frecuencia. Regresamos ya para dar paso a la felicitación de los cumpleañeros en este día domingo 26 de julio.
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0: 9 de la mañana con 2 minutos. Bienvenidas, bienvenidos. Estamos así iniciando la segunda hora de fiesta titular a través de las frecuencias de Grupo Encuentro, dándoles la bienvenida a quienes se están sumando apenas a la programación en Valles Centrales a través del 95.7 FM. Saludamos también a quienes nos escuchan en Juchitán de Zaragoza a través de Radioteca en el 91.7 FM y a través de Radio Hit en el 90.1 FM. Hasta Matías Romero saludamos y damos la bienvenida también a quienes nos escuchan a través de La Qué Buena en el 90.5 FM. En Salina Cruz, bienvenidas, bienvenidos, muy buenos días. ¿Cómo los trata este domingo a través de los 40.97.1 FM y donde el calorcito se siente rico a través de La Qué Buena en el 98.1 FM en Pinotepa Nacional? A través de internet, también escuchándonos en www.encuentroradiotv.com. Gracias a quienes se comunican y nos escuchan más allá de las fronteras. Vamos a dar paso en un ratito más a los saludos y las peticiones que tenemos a través del 951-251-0773, 951-516-3896. Momento especial para saludar a quienes están de manteles largos en este día 26 de julio, a los cumpleañeros que también están celebrando algo especial más allá de dándole la bienvenida a un año nuevo, quizá algún proyecto logrado, que sea hoy la oportunidad para compartir en familia si hay oportunidad, y si no, bueno, celebrar la vida, simplemente que venga también este año cargado de salud, de risas, de proyectos y de mucho pastel. A quienes cumplieron años hace poco, el saludo también. No es tarde para mandarles la felicitación, el cariño y la buena vibra que van intactos. Espero que estén pasando y estén celebrando rodeados con la gente que quieren. A quienes están también por celebrar un cumpleaños o un momento especial, bueno, hay que ir calentando motores, que la cuenta regresiva venga llena de emoción para todo lo bueno que está por llegar, y que nunca falten, por favor, los motivos para sonreír, la buena compañía y, por supuesto, una buena comida. Felicitación para todos. Saludamos a quienes llevan el nombre de Ana, a quienes también llevan el nombre de Anabel. Para Joaquín, la felicitación, el abrazo para Anaís. Hoy es el onomástico. Si tú no lo sabías, bueno, puedes felicitarte. Vamos a escuchar las mañanitas con todo esto, no sin antes también felicitar a quienes cumplieron años recientemente, allá para el pequeñín Demir Mateo, que ayer pues estuvo de festejo, afortunadamente compartiendo en familia con sus papis, con su abuelo el señor Ramiro y esposa, para sus tíos y vecinos que degustaron, dice, de un sabroso pastel. Qué oportunidad tan bonita para marcar también esta etapa que de pronto pasa desapercibido, pero son los recuerdos que seguirán en la memoria. Favor de felicitar por acá, dice, especialmente para Eric Valdés Juárez y para Xochil González Castellanos. Bueno, estarán próximamente también celebrando boda. Bueno, queremos pastel también. Felicitación de cumpleaños para Leonardo Padilla Velázquez, que en esta semana que pasó, dice, fue su cumpleaños. Le saludamos, le abrazamos y, por supuesto, le mandamos toda la buena vibra, que lo celebren en este día si hay oportunidad. Vamos a escuchar las mañanitas, la interpretación de Mario López.

con esta gran felicitación saludamos a los cumpleañeros de este 26 de julio. Saludamos también a quienes llevan el nombre de Ana, Anabel, Joaquín y Anaís. También es la felicitación para quienes están pues celebrando de onomástico. Gracias por participar. Gracias a quienes empiezan también a compartir con nosotros. Saludar a la familia en este domingo, a quienes se encuentran lejos. Esto fue Las Mañanitas con Mario López, la interpretación, por supuesto, para felicitar y para reconocer a quienes cumplieron, a quienes próximamente estarán celebrando alguna fecha importante para sus vidas. Vamos a dar paso a los mensajes que estamos recibiendo a través del 951-516-3896, 951-251-0773. Hasta Huatulco se va a disfrutar y a compartir también el deporte. Al equipo de fútbol, entrena con Toledo. Desde Oaxaca viaja a Huatulco para tener esta participación de parte de la familia Toledo Piñón, que les manda saludos y bueno, toda la buena vibra para que ganen en este partido. Nos piden Fandango Tehuano. Saludamos también a quienes nos escuchan en Sola de Vega. Nos están pidiendo una pieza musical. Vamos a compartir en un ratito más el Jarabe de la Rosa. Vamos a bailar un ratito y vamos a celebrar a quienes también están de actividad en sus comunidades. Compártanos dónde hay que visitar, que tenemos también la gastronomía importante para dar a conocer, para degustar esos alimentos que de pronto desconocemos. También estaremos viajando hasta la región mixteca. Nos están solicitando la canción mixteca dice por acá algún otro tema. Bueno, vamos a compartir y en un ratito más saludamos a quienes están también haciéndonos llegar estos mensajes a través de internet, compartiendo con nosotros desde la Unión Americana. Dice por acá el amigo Freddy Cruz desde San José, California. Mandar saludos a mi familia, a mi esposa Lisbeth, a mis hijos Diego y Raúl, a quienes extraño muchísimo. Gracias. Bueno, le mandamos el abrazo en la distancia, el compartir también a través de un buen tema. ¿Por qué no? Que nos comparta de dónde nos escucha o dónde es originaria la familia, a quienes están degustando también de los alimentos en este momento. Buen provecho. Dice por acá, ojalá pueda poner Fandango Tehuano. Bueno, ya lo tenemos acá anotado. Felicitación para el señor Joaquín Covarrubias y a su hija Anita. Mira, llegaron tarde, pero ya complacimos con las mañanitas. Que pase excelente domingo familiar, dice por acá. Muchísimas gracias. Gracias por compartir con nosotros. Vamos a avanzar con tema musical. Es el Fandango Tehuano. Lo disfrutamos en esta frecuencia de Encuentro W Radio 95.7 FM en Valles Centrales. Llegando también hasta Juchitán, en Matías Romero. Se une a la programación en este momento también quienes nos escuchan en Pinotepa Nacional, en Salina Cruz. Gracias por compartir con nosotros. Escuchamos esta pieza musical, regresamos para ir a la pausa.

0: disfrutar saludando y con esto enviando las buenas vibras también al equipo de fútbol Entrena con Toledo, que se va a pues también a participar en un torneo de fútbol allá en Huatulco, viajando desde la capital oaxaqueña, de parte de la familia Toledo Piñón, mandándole también esta energía. Vamos disfrutando de buena música. Con este tema también saludamos y felicitamos al señor Joaquín Covarrubias, a su hija Anita, que están pues hoy de onomástico. Bueno, también saludamos en esta mañana y en este momento para quienes llevan el nombre de Anita, para la señora Anita Martínez del Bajío, dice por acá, saludándolo y felicitando en esta mañana de parte del amigo Gabo Castellanos, que también ya se comunica con nosotros a través del WhatsApp. Estamos en el 251-0773 a través de la línea directa a cabina, en el 951-516-3896, y vamos también recibiendo sus mensajes, sus peticiones a través de las redes sociales presentes en todas las plataformas digitales. Búsquenos, síganos como W Radio Oaxaca, llegando y también transmitiendo completamente en vivo a través del portal en internet en www.encuentroradiotv.com. Con esto avanzamos con esta fiesta titular en este domingo 26 de julio. Regresamos porque tenemos también información que nos están dando a conocer, nos están haciendo llegar, y que si la podemos compartir para también ser partícipe de muchas actividades que se celebran y que se llevan a cabo en este día domingo. Si usted tiene a bien de participar en alguna, de visitar algún municipio, alguna comunidad de las 8 regiones del estado, y hay también algo que hacer, que siempre lo hay, por supuesto, conocer la grandeza y la riqueza cultural. Estamos a bien de recibir sus mensajes. 9 de la mañana, 18 minutos. Hacemos la pausa y continuamos con más de Fiesta Titular.
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Retomando nuestro recorrido regional y viajando hasta el Istmo de Tehuantepec, tierra de Tehuana Bravía, bordado de seda y en aguas de Holand y sones majestuosos. Con esto también saludamos a quienes empiezan a comunicarse y a reportarse a través de la línea directa a cabina. Vamos a saludar y a felicitar a Rosa María Ventura Bautista, que ayer estuvo, dice, de manteles largos celebrando. Y qué buena oportunidad hoy para reunirse domingo familiar y celebrar también. Para Erlinda Bautista, que hoy anda disfrutando aquí en Oaxaca capital, regularmente, bueno, se comunican con nosotros también para enviarles saludos. Hoy la tenemos aquí en Oaxaca. Familia González Luis, saludándoles también allá para Juanita Bautista, que nos escucha en Santa María Roaló, para la familia Bautista Aquino, en el barrio de Vichana, en Tehuantepec. Y bueno, nos piden por acá pieza musical. Si aún nos alcanza en la lista, con gusto lo vamos anotando y tomando también a petición. Vamos a disfrutar del Jarabe de la Rosa antes de ir a la pausa. Con esto también vamos saludando a quienes se reportan a través del WhatsApp en el 951-251-0773. 951-251-0773. Saludando y felicitando también a la familia Sánchez, nos dicen por acá, nos invitan a lo que es el Valle de Etla, dicen hoy hay actividad para que no se la pierdan, aún da tiempo de que vengan a disfrutar de la Feria del Globo. Esto es lo que nos hacen, el Festival del Globo, dice, hoy domingo en Soledad Etla, en Matadamas, en la unidad deportiva. Bueno, agradeciendo que también compartan con nosotros, nos inviten en este domingo y en el resto de la semana, qué actividades tienen, qué celebración tienen en su comunidad, en su municipio, en qué región del estado, que de pronto no nos damos el espacio, no nos damos la oportunidad de conocer la riqueza cultural que tenemos en nuestro estado. Por acá también nos están haciendo llegar otra invitación, agradeciendo allá para Miguel García, saludamos a su apreciable familia, homenaje, dice, en este domingo, un concierto a las 12 del día, homenaje a los 500 años de Villa Atalea de Castro, banda de música del estado estará presente, ojalá tengamos a bien de participar y conocer también nuestra historia, la identidad y el legado que tienen para celebrar esto que honra pues 5 siglos de memoria, de cultura y tradición, esto que se estará llevando a cabo en el Zócalo de la ciudad de Oaxaca. Si usted quiere participar, bueno, ya sabe a dónde ir si aún no tenía pues algo destinado. Vamos a hacer la pausa, antes escuchamos Jarabe de la Rosa para también bailar un poquito. Nos vamos hasta la Sierra Sur con este en Villa de Sola de Vega.

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0: La cuna de la chilena Zolteca, vamos disfrutando de buena música en las 8 regiones del estado de Oaxaca a través de esta fiesta titular, conocidos por esas chilenas ejecutadas con violín y guitarra, acompañados y también llamados chilenas de combate, estas coplas cómicas que de pronto nos vienen a sorprender o quizá nos hacen pasar un buen momento donde también se respira ese aroma a café de altura. Y esas tradiciones comunitarias intactas, Sola de Vega presente. Con esto vamos a hacer la pausa. Gracias a quienes siguen compartiendo con nosotros. Tenemos saludos, tenemos peticiones a través del 951-251-0773, 951-516-3896. Hacemos pausa, regresamos con más de Fiesta Titular.
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0: 9 de la mañana, 40 minutos, solamente 20 nos separan de las 10 de la mañana y para ir también cerrando esta emisión de Fiesta Titular a través de las frecuencias de Grupo Encuentro, vamos avanzando y también saludando a quienes se ponen en contacto con nosotros a través de los medios de contacto, a través de las redes sociales, estamos llegando a través de internet en www.encuentroradiotv.com. Saludamos con todo gusto a la familia Morales Martínez, que está de manteles largos, dice, por el cumpleaños de Tiago Gabriel, cumple 8 años. Nos están escuchando desde Coatzacoalcos, Veracruz. Muchísimas gracias por escuchar, por la sintonía. Y, por supuesto, les mandamos el abrazo allá para el pequeñín de 8 años, celebrándole en este domingo, ya 26 de julio. Saludamos también a quienes nos escuchan en San Pedro Ixtlahuaca, como cada domingo, allá para Gustavito, para Angelito, que quieren ponerse a bailar ya desde muy temprano, dice la danza de la pluma, por favor. Allá para sus papis, también le mandamos el saludo para Xochitl, para Ángel, para la señora Rosy, que siempre se anda comunicando, allá para la familia Ramos. Son Calenda, también nos piden por acá. Bueno, vamos avanzando con la buena música, las 8 regiones presentes, y es momento de hacer este viaje y rendir homenaje a la gran Mixteca oaxaqueña, petición que nos hacían hace un momento, la Tierra del Sol, bueno, donde también la valía de la gente, la riqueza de sus jarabes mixtecos y la nostalgia de la gran canción mixteca, de pronto sí nos hace por ahí sacar una lágrima a quienes estamos lejos del hogar, a quienes nos escuchan en la Unión Americana, a quienes están lejos de casa pero nos escuchan a través de internet en otro estado de la República. los abrazamos. Recordarle que hoy rompemos distancias a través de esta fiesta titular. Es momento de quitarnos el sombrero, ¿por qué no? De cantarla a todo pulmón.

0: Con esta pieza musical, Danza de la Pluma, saludamos a Gustavito y Angelito que nos están escuchando allá en San Pedro Ixtlahuaca, así mismo para la familia Ramos, sintonizándonos como cada domingo. Vamos a hacer la pausa con esto, ya estamos en el cierre también de esta emisión de Fiesta Titular, agradeciendo a todas las frecuencias de Grupo Encuentro, las estaciones hermana que nos permiten también llegar a cada una de sus regiones, en cada lugar. Llegamos también a través de internet en www.encuentroradiotv.com. 9:50, solo 10 nos separan de las 10 de la mañana. Hacemos pausa, regresamos con más.
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0: 7 minutos nos separan de las 10 de la mañana. Vamos a saludar a quienes acaban de ponerse también en contacto con nosotros. Enviamos felicitación y saludo especial para la señora Ana Orozco Gendolay por cumplir ya un año más de vida. Ayer estuvo de manteles largos. Nos escucha en Santos Degollados en octava sección allá en Juchitán. Gracias a quienes comparten con nosotros. También saludamos y felicitamos a la señora Teresa Ruiz Orozco. También estuvo de cumpleaños el día de ayer allá en la calle Cuauhtémoc, sin número, entre calle Rayón y Pino Suárez, dice, de la octava sección, de parte de Reinita Tarrá. Saludamos a las floreras del Mercado 5 de Septiembre. También saludos para la familia Núñez Valdivieso en calle Abasolo e Independencia, escuchándonos en este momento. Saludamos también a la señora Honoria Orozco Castillo, viuda de Toledo, a sus hijos en el Espinal, Oaxaca. Saludamos también a la tía Porfiria Robles Esteva. Saludos especiales para la señora Romanita Martínez Salinas, para Julieta Valdivieso Carrasco, allá para la señora Eva Guzmán y Delfina López López. Saludos con todo gusto a la señora Berta Castillo, también escuchándonos en la colonia Vicente Castillo, octava sección. Saludos para Lucy Castillo. Saludamos también a Maura Ortega, allá para Maura Matus, que nos están escuchando en la CDMX. Saludamos también a Antonia Matus, a Jerónimo, a Ariel, a Reina Soledad y ya también saludos para Daniel López Matus. Nos escuchan en este momento y como cada fin de semana. Bueno, también dice por acá, hoy se celebra la fiesta a Santo Patrón Santiago Apóstol de Galicia en Santiago La Ollaga, también igual dice en la zona oriente en Santiago Niltepec, Oaxaca. Bueno, ahí vamos poco a poco, Reinita, te mandamos saludo, abrazo. Gracias por seguir la programación y con esto también estamos ya llegando a la recta final de esta edición de Fiesta Titular, agradeciendo la participación, agradeciendo la escucha en cada una de las estaciones de Grupo Encuentro en Valles Centrales, transmitiendo completamente en vivo desde Valerio Trujano número 708 a través de W Radio Oaxaca en el 95.7 FM. Gracias a quienes se sumaron a la programación allá en Juchitán de Zaragoza a través de Radioteca en el 91.7 FM. Y a través de Radio Hit en el 90.1 FM, hasta Matías Romero en el 90.5 FM a través de La Qué Buena. Saludamos a quienes también se integran a la programación y a quienes disfrutaron con nosotros a través de Los 40 en el 97.1 FM y hasta Pinotepa Nacional, disfrutando de este calorcito y de pronto, pues sí, hay que hidratarse a través de La Qué Buena en el 98.1 FM. Regresamos ya para despedirnos. Muchísimas gracias también a usted por la participación. Las líneas activas a través de las redes sociales le invitamos a mantenerse activo y también a interactuar con nosotros. Búsquenos como W Radio Oaxaca. Nos despedimos con ese gran orgullo a flor de piel, sintiéndonos también agradecidos por esta tierra que tiene mucho que ofrecernos, es Oaxaca. Gracias por la sintonía, yo soy Susy Cruz. Próxima edición nos estaremos escuchando con más. Mientras tanto, vamos a despedirnos también con pieza musical Vinizá, Beto Corona, interpretada por Ever Rasgado.

0: nuestra música. 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Gracias por darnos la oportunidad de acompañarles en las frecuencias de Encuentro Radio y TV. 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La próxima semana tendremos para todos otra Fiesta Titular. No faltes a nuestro próximo encuentro.
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3: La presidenta Claudia Sheinbaum informó que en 2 semanas iniciará la liberación de moscas estériles para combatir la plaga del gusano barrenador. Previo a la entrega de vivienda del Bienestar Morelos, la primera mandataria dio a conocer que analizan una nueva cepa más efectiva y señaló que la carta que recibió de la secretaria de Agricultura de Estados Unidos, Brooke Rollins, de la buena noticia porque dijo todos los ganaderos del país, particularmente los del norte, que se dedican precisamente a criar y después a exportar el ganado a Estados Unidos, ya van a poder recuperar esa exportación. Fue postergada la audiencia para definir la situación jurídica de Dana Yania N., la cadete de la Academia Militar Donetsk, acusada por la muerte de la niña Daphne Zapata Quintos, y será hasta el lunes 27 de julio cuando se realice. Esto fue lo que dio a conocer su abogado Omar Pérez. Explicó que solicitó la duplicidad del término constitucional a 144 horas debido al gran número de pruebas y de testigos que se van a presentar. Con esto enfatizó que se podrá evitar que las declaraciones se contaminen y se garantice el orden del proceso. También detalló este sábado que no se logró el avance esperado porque las personas citadas a declarar dijo que solo se presentaron 9. Entre quienes faltaron hay menores de edad, hay adultos mayores. Y en más de este caso, la Secretaría de la Defensa Nacional aseguró que no tiene facultades para autorizar, supervisar, inspeccionar o regular el funcionamiento de las academias militarizadas luego del fallecimiento de la menor Daphne. Esto ocurrió el 16 de julio, hay que recordar, durante actividades en la Academia Militarizada Marina Donitz en Ciudad de Madero, en Tamaulipas. En un comunicado, la instancia rechazó las versiones que la vinculan con este tipo de instituciones y aseguró que no tiene ninguna relación con la Academia Militarizada. En tanto, la Secretaría de Educación Pública condenó cualquier acto de maltrato, abuso o violencia contra los menores y reiteró que la llamada educación militar no está autorizada en escuelas de educación básica. En el mundo, un muerto y más de 8.000 personas evacuadas se ha dado en España por un fuerte incendio que ha afectado sobre todo a la Comunidad de Madrid y en la provincia de Ávila de Castilla y León y limítrofe con el norte de la Sierra Madrileña. Los últimos reportes de los servicios de emergencia informan ya de 88.060 personas confinadas, la mayoría de ellas de pueblos en riesgo de ser arrastrados por las llamas. El gobierno central, presidido por el socialista Pedro Sánchez, decretó la situación de emergencia nacional. Más información en wradio.com.mx. Sigan escuchando la mejor música aquí en el 96.9 de su FM W Radio. En la operación Charlie Omaña, yo soy Rocío Jardines y en una hora les esperamos con más noticias.
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4: Bienvenidas, bienvenidos. Estas son las noticias W. Desde Guerrero, la presidenta Claudia Sheinbaum destacó este domingo el trabajo de su gobierno en pro de las mujeres y su protección a través de los centros libres.
5: Queremos, ya hay centros libres en 1,000 municipios del país y vamos a llegar a los casi 2,500 municipios que tiene nuestro país. ¿Cuál es el objetivo? Un espacio en donde las mujeres pueden tener acceso a una abogada, abogadas para las mujeres. Tienen acceso a ayuda psicológica, acceso a asesoría de cualquier tipo. O también pueden ir a los centros libres y entre todas pueden tener espacios de lectura. O si deciden algún taller, entre las mujeres se decide qué taller, se contrata a un tallerista y entre todas podemos desarrollarlo.
4: La Fiscalía General de Justicia del Estado de Tamaulipas confirmó la detención de Estrella N, alias Estrellita, identificada como la tercera persona presuntamente implicada en el feminicidio de Daphne, la adolescente de 13 años que perdió la vida durante un campamento de una academia militarizada en Ciudad Madero. La captura fue dada a conocer durante los primeros minutos de este domingo, luego de la detención del director del plantel, también Jorge N., como parte de las investigaciones para esclarecer el caso. En el mundo, el presidente de Cuba, Miguel Díaz-Canel, acusó este domingo a Estados Unidos de intentar apropiarse del país mediante lo que consideró una política genocida. Desde enero, el gobierno de Donald Trump aplica una política de máxima presión sobre la isla comunista. Con el embargo económico también vigente de 1962, se sumó el bloqueo petrolero, una batería de sanciones adicionales contra empresas y dirigentes cubanos. En más del mundo, Estados Unidos se propone institucionalizar de forma permanente la colaboración con Israel en temas bélicos mediante una iniciativa de cooperación en tecnología de defensa que obligaría al Pentágono a integrar desarrollos de Tel Aviv en protección antimisiles, inteligencia artificial, guerra cibernética, computación cuántica y sistemas antidrones. La disposición está incluida en la sección 219 del proyecto de la Ley Autorización de Defensa Nacional, aprobado esta semana por la Cámara de Representantes. Más información en wradio.com.mx. Sigan escuchando la mejor música y el mejor contenido aquí en W Radio. En la operación se despide Charlie Omaña. Yo soy Rosy Jardines y les deseo un excelente domingo y un gran inicio de semana.
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4: Doce del día, 7 minutos. ¿Cómo estás? ¿Cómo te trata el domingo 26 de julio de este año 2026? Vamos disfrutando buena música a través de Encuentro W Radio 95.7 FM. Yo soy Susy Cruz, me quedo contigo hasta las 2 de la tarde para disfrutar de lo que está generando el boom a través de las redes sociales, las tendencias, los datos importantes, ¿por qué no la dosis de información? En este fin de semana es el último domingo de este mes de julio, así que vamos a disfrutarlo con muy buena música. Esos artistas que están pues también en el boom, en el ojo del huracán, los artistas que han generado también y que han dado de qué hablar en estos últimos días. Vamos a compartir buena música, esto que es Música W.

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1: 12 del día con 19 minutos, ya en este momento acabamos de disfrutar tema musical con Harry Styles. Escuchamos en este bloque musical también a Rihanna y al inicio a Milky con el tema musical y en esta versión Just The Way You Are, este que fue lanzado por cierto en el 2022 con música house. Con esto hacemos la primera pausa, regreso contigo para compartir la buena música que continúa en este momento y hasta las 2 de la tarde, los hits del momento de los 2000 hacia acá. ¿Qué canción quieres escuchar? Compártemelo en el 951-251-0773, 951-516-3896. Te leo también a través de las redes sociales presentes como W Radio Oaxaca. A través de internet, programación totalmente en vivo. Puedes visitar el portal, conocer también toda la información que se va generando, panorama nacional e internacional y todo lo que ocurre también de manera local. www.encuentroradiotv.com. 12:20, hacemos pausa. Regresamos con más buena música.
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8: W. 12 del día con 34 minutos. Disfrutas de muy buena música. Solo música W. Vamos recibiendo los mensajes, los llamados a través del 951-251-0773. 951-51-638-96. Recordarte que en este espacio compartimos, por supuesto, la programación, los hits del momento, esas canciones que suenan a través de las plataformas digitales, que suenan también en tu playlist, lo último y lo que está en tendencia, lo que está generando el boom a través de las redes. Hoy vamos a estar hablando algo importante, lo que está trascendiendo también en las últimas horas, y es que resulta que Francia prohíbe ya las redes sociales a menores de 15 años. Esto ocurrió en la semana que pues estamos culminando, así que el avance de la prohibición de redes sociales a menores en Europa pues aceleró ya la discusión que también se tiene en México sobre regular todo lo que está pues en cuanto a las plataformas digitales, el uso de inteligencia artificial. Así que vamos a estar abordando un poquito de este tema. Te invito a que participes a través del 951-251-0773. Además, es temporada vacacional. Resulta que la ansiedad antes de un viaje, y sobre todo en los aeropuertos, en estaciones, nos ponen tan nerviosos. ¿Cómo podemos evitarlo? ¿Te ha pasado? De pronto vas a viajar, sabes que vas a salir muy, muy temprano y no puedes ni dormir. ¿Por qué? Porque quizás se te va a pasar la alarma, piensas que no vayas a escuchar, que te va a dejar el transporte, el vuelo y demás. Así que vamos a hablar de esto en este domingo ya, 26 de julio, haciendo cierre en este sexto mes del año 2026. Es el séptimo mes en este año 2026. Hablemos de esto y mucho más. Saludamos a quienes están ya a través del 95.7 FM disfrutando programación en esta tarde calurosa. Dice 27 grados Celsius. Sí, bastante calorcito. Ya se siente plenamente el verano, así que hidrátate si tú estás realizando actividades al aire libre. Recuerda que también debes usar el protector solar para protegerte contra los rayos ultravioleta del sol. Por favor, el uso de gorras, sombreros, sombrillas. Cuida y pon atención en los menores de edad, en los adultos mayores, pero sobre todo cuídate tú, protégete. Amigo automovilista, maneja con mucha precaución, no te despegues de la programación. Saludamos a quienes también disfrutan programación con nosotros. Nos escuchan en Etla, nos están escuchando también en Atzompa, a quienes nos escuchan en Jojocotlán. Gracias por compartir en esta tardecita y a quienes están disfrutando con nosotros también en esta tarde, escuchándonos en el Tule. Nos piden tema musical, vamos a disfrutar de todo esto en el transcurso de este día y tarde.
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5: Una de la tarde en punto, estamos iniciando esta segunda hora de Música W, los hits del momento, los 2000 sonando en esta hora. Vamos a compartir contigo la buena música, gracias a quienes comparten y a quienes también se ponen en contacto a través del 951-251-0773, 951-516-3896. Es domingo 26 de julio de este año 2026, ¿cómo estás? ¿Cómo te trata este fin de semana? Que por cierto es el último de este mes de julio, avanzamos con la programación a través de Encuentro W Radio 95.7 FM, a través de internet, también presentes en www.encuentroradiotv.com. Donde sea que nos escuches, gracias a ti que permaneces en casita, quizá tienes oportunidad de disfrutar el domingo familiar, si es así, ¡qué privilegio! Si estás de camino a algún sitio, vas en el automóvil, maneja con mucha precaución, pero no te despegues de la programación. Si estás, bueno, realizando alguna actividad y estás también disfrutando en este momento, gracias. Hidrátate, por favor. Tenemos calorcito en la capital oaxaqueña en este momento, ya alcanzando temperatura ambiente de 27 grados Celsius. La máxima para este día será de 29, así que a tomar previsiones si vas a salir. No olvides el paraguas, no olvides también la sombrilla, la gorra, el sombrero, la hidratación constante, el uso del protector solar. Nos vamos con buena música, pero antes vamos también con dosis de información. Estamos hablando y hace un momento te compartía lo que ha transcurrido y lo que está también generando comentarios a través de las redes sociales, a través de las plataformas digitales. Francia prohíbe ya las redes a menores de 15 años. El debate que se está generando también en México, porque resulta que en estos últimos días, bueno, ha dado de qué hablar. El Parlamento francés aprobó la ley que prohíbe el acceso a redes sociales a menores de 15 años. La medida, que iniciará en septiembre de este año 2026, restringiendo pues nuevas cuentas, ya para 2027 exigirá verificación de edad para perfiles existentes. Y bueno, estos pasos también los sigue Australia, que ya fijó el límite en 16 años, esto que busca frenar problemas de salud mental, el ciberacoso y adicción digital. ¿En qué va México? En México el tema no ha llegado a una prohibición nacional absoluta, pero el debate pues ya se está también materializando en propuesta concreta. Es que estas iniciativas son estatales y locales. En Querétaro aprobó ya reformas locales para prohibir o restringir el uso en redes menores de 14 años. En la Ciudad de México se presentó ya una propuesta también en el Congreso local para restringir el acceso a plataformas a menores de 16 años. Y la propuesta en el Congreso Federal es que pues se han presentado ya iniciativas para reformar la Ley General de los Derechos de Niñas, Niños y Adolescentes. El foco principal es exigir mecanismos de consentimiento parental, cuentas con privacidad máxima por defecto para menores de 16 años y mayor corresponsabilidad a las plataformas. Hay acuerdos, hay desacuerdos, padres de familia que dicen sí, definitivamente es lo que necesitamos, Pero pues por ahí también algunos dicen, no, es que la responsabilidad realmente recae justamente en los cuidadores. Los puntos clave y de lo que se hable, de lo que se está hablando también, es esta parte de seguridad mental, la salud mental, quienes defienden pues la prohibición o restricción severa, que destacan alarmantes cifras de ciberacoso, el grooming, el riesgo también de exposición a contenido sensible, el derecho a la conectividad, los criterios que están señalando que limitar el acceso a internet y redes también a jóvenes vulnera su derecho a la información, a la libertad de expresión y la inclusión también al mundo digital. Los retos de verificación que se vienen, aplicar un veto real, requerirá pues recolectar datos biométricos oficiales para verificar la edad de todos los usuarios, lo que despierta serias alertas sobre la privacidad y la protección de datos personales. ¿Tú qué opinas? ¿A qué edad tenías ya una cuenta que podías ingresar a las redes? ¿Hoy día cómo te verás pues afectado? ¿Alguna vez has cerrado una app sintiéndote pues más agotado? Que cuando la abriste, ¿con qué app te pasas más tiempo? ¿De pronto esto genera así dudas? ¿Dejas el teléfono lejos de la cama o es lo último que ves antes de cerrar los ojos? Te leo, te escucho en el 951-251-0773, 951-516-3896. ¿Qué tipo de contenido te hace sentir bien y cuál has tenido que silenciar por tu propia tranquilidad? Compártemelo también a través de las redes sociales. Estamos presentes en todas las plataformas como W Radio Oaxaca.
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2: Una de la tarde, 30 minutos sin preocupaciones. Nos vamos disfrutando en esta tarde calurosa en la capital oaxaqueña, domingo 26 de julio de este año 2026. Acabamos de disfrutar tema musical No Estoy Preocupado, dice la canción. Este que, por cierto, es parte de la buena música, música W con One Republic. Antes escuchamos a Taylor Swift. Disfrutamos también en este bloque musical lo que viene a generar boom en los últimos meses, en los últimos años, con Harry Styles, que por cierto, vaya, se va a presentar en el mes de septiembre en la Ciudad de México. Por ahí tuvo complicaciones en Brasil con los conciertos por tema de salud. Esperemos que pronto se recupere para que esté presente, pues, para los fans en este año 2026, en el mes de septiembre, allá en la Ciudad de México. Vamos compartiendo la buena música, la información, por supuesto. Hablemos después de la pausa de lo que genera el viajar, porque de pronto hay ansiedad antes de un viaje, de una salida. De pronto en los aeropuertos, en las estaciones, pues uno se pone nervioso. ¿Cómo evitarlo? Te lo comparto regresando. Una de la tarde, 32 minutos, pausa. Volvemos con más buena música. Esto que es Música W.
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2: Con buena música y solo música W, vamos avanzando en este domingo caluroso en la capital oaxaqueña, temporada vacacional de verano para muchos, quienes así lo están disfrutando. Compártanos en el 951-251-0773 desde donde nos escuchan, cuál es ese destino que han elegido para este mes de julio o para el próximo, en el mes de agosto también, si ya está programado. Bueno, vamos a platicar un ratito en este sentido sobre esa ansiedad antes de un viaje, ese nudo en el estómago antes de viajar. ¿Te ha pasado? Resulta que es una reacción completamente natural, pero mucha gente asume que se debe al miedo a volar o viajar en sí, pero en realidad la arquitectura y la dinámica de los aeropuertos y estaciones están diseñadas casi quirúrgicamente para activar nuestras alertas. ¿Por qué nos genera tanta ansiedad? De pronto es por la pérdida de control, la sobrecarga sensorial, eso se debe a las luces fluorescentes intensas, los anuncios por altavoces a volumen alto, las multitudes en movimiento constante y pantallas llenas de información cambiante. Y es que el cerebro procesa esto como un entorno caótico y potencialmente peligroso. El efecto de la cuenta regresiva donde todo está pues casi cronometrado. Existe un miedito constante al error irrecuperable. Si pierdo este tren, si pierdo este vuelo, si pierdo este autobús, se arruina el plan. Y también aquí viene la evaluación constante. Pasar por controles de seguridad, revisión de documentos, de pronto también pone a la mente en un estado de vigilancia. El hecho de hacerlo bien, el no olvidar nada. Esto que es similar a ser casi examinado. ¿Qué podemos hacer en la práctica en días previos? Si tú tienes programado ya un viaje, bueno, hay que digitalizar todo con anticipación. Tarjetas de embarque, documentación de identidad, el también hecho de reservar los números en el teléfono, algo o de los sitios también ya que se haya hecho reservación, una copia quizá descargada por si falla la señal. El hecho de simplificar el equipaje, llevar más de lo necesario, multiplica de pronto los momentos de revisión y la sensación también de descontrol. Así que mantén las cosas esenciales, el pasaporte, el teléfono, la cartera, siempre en el mismo bolsillo accesible. Ya durante el viaje, si tú vas a salir, si tú vas a tomar ya el vuelo, el aislamiento sensorial voluntario, unos auriculares con cancelación de ruido o música tranquila reduce también de inmediato el impacto del ruido ambiental en el sistema nervioso. El llegar con margen, pero no excesivo, llegar demasiado tarde genera pánico, pero llegar 4 horas antes o demasiado temprano, al estar sentado también en la puerta, aumenta la rumiación mental, un margen razonable de tranquilidad sin sobreexposición. Y el hecho de que en momentos de saturación puedes hacer una pausita, apoya bien ambos pies en el suelo, realiza respiraciones lentas y haz ese momento consciente. Esto te lo dejo para que puedas tomarlo muy muy en cuenta y de pronto pues también ponerlo en práctica o pasar el dato, pasar el tip. A veces tenemos el vecino, el que está sentado al lado y vemos que está moviendo el pie y decimos, ah, pues es normal. No, está ansioso, así que te lo dejo de tarea. Te lo comparto y que tú puedas replicarlo. Vamos a disfrutar de más buena música, solo música W, donde sea que nos escuches. Gracias. Llega Selena Gómez con Rema para escuchar Caldam. Vamos a descansar y vamos a relajar la mente en este momento.

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11: Solamente 12 minutos nos separan antes de las 2 de la tarde. Vamos disfrutando de la buena música, la programación a través de Encuentro W Radio 95.7 FM. Y hay buenísimas noticias de última hora. Lo que está trascendiendo a través de las redes sociales resulta que es historia pura para México en París. El ciclismo mexicano alcanza la gloria eterna. Isaac del Toro se sube al podio del Tour de Francia en este año 2026. Con tan solo 22 años, en su debut en la gran carrera que ha dejado de qué hablar desde los últimos meses, el Torito conquistó ya un impresionante tercer lugar en la clasificación general y se corona como el campeón al mejor ciclista joven del planeta. Bueno, hoy acompañando también en el podio final a Astros de Italia, y que también él es oriundo de Ensenada, Baja California, firma ya la actuación más deslumbrante en la historia del deporte pedalista mexicano. Un día imborrable, sin duda alguna, para el deporte nacional, dando de qué hablar y, por supuesto, celebrando la victoria.
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0: 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Gracias por seguir la programación a través de internet, presentes en www.encuentroradiotv.com. Disfrutamos de un gran tema con Dua Lipa, que por cierto, de las superestrellas más grandes del pop actual, famosa por revitalizar el género disco pop y dance con su voz grave, su presencia escénica y una producción impecable. Está trascendiendo a través de las redes sociales que probablemente hay fecha para su nuevo tour. Después de lo que finalizó en este año 2026, el tour Optimismo Radical, recorriendo estadios y festivales en Europa, Norteamérica y Latinoamérica. Bueno, la expectativa por la extensión de sus fechas y nuevos bloques de conciertos para finales de este año mantiene a los fans atentos y, por supuesto, la venta y los recintos que estará ocupando por el mes de octubre es lo que se prevé, así que estaremos pues a la expectativa. Escuchamos también en este bloque musical a Imagine Dragons, este tema musical que también es parte de la buena música. Y con esto vamos cerrando en esta tarde calurosa. Estamos alcanzando la temperatura máxima en la capital oaxaqueña, 29 grados Celsius. Si tú estás degustando ya de los alimentos, muy buen provecho. Si estás de camino a algún sitio y vas manejando, hazlo con mucha precaución, pero no te despegues de la programación. Yo soy Susy Cruz, me despido, me quedo contigo una hora más. Vamos a disfrutar y hacer respiro musical a través de Just Coffee. Mientras tanto, quédate, hay mucho más que compartir y celebrar en este domingo.
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2: Buenísima tarde para ti que sigues disfrutando la programación a través de Encuentro W Radio 95.7 FM. Es tarde de domingo. Llegamos al día 26 de julio de este año 2026. Bueno, vamos a hacer este respiro musical siempre necesario y qué bonito disfrutar un domingo contigo. 2:00 p.m. ya con 13 minutos, casi 14. Tenemos temperatura ambiente de 27 grados Celsius. Por favor, hidrátate, calorcito en la capital oaxaqueña, valles centrales y en diferentes municipios conurbados. Hay que tomar previsiones. Si tú estás degustando de los alimentos, muy buen provecho. Si vas de camino a algún sitio o vas manejando al volante, bueno, maneja con precaución, pero no te despegues de la programación. Acabamos de escuchar y disfrutar en este bloque musical tema con Harry Connick. Escuchamos también a Diana Krall y escuchamos a René Olmsted. Vamos a hacer la pausa, regreso con más de buena música. Estos son los clásicos del jazz. También vamos a disfrutar del bossa nova. Esto es Jazz Coffee en el 95.7 FM.

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0: Música W. Qué belleza y qué deleite disfrutamos a través del jazz y a través de la icónica música del bossa nova. Si el domingo tuviera ese sonido propio, sin duda alguna sería ese de la guitarra que escuchamos en estas piezas musicales. Por supuesto, inhalando y exhalando profundo para recargar energías, también para iniciar con buena vibra en esta semana que viene. Vamos disfrutando la programación a través del 95.7 FM, esto que es Jazz Coffee. Acabamos de escuchar una pieza icónica del jazz, Qué Insensible, nos canta Stacy Kent, acompañada de Jim Tomlinson. También está la interpretación y la participación en esta pieza Graham Harry. Escuchamos también a Jeremy Brown y Matt Tom. Antes escuchamos a Madeline Peyrox, escuchamos a Dennis King y Máximo Farao. Con esto vamos avanzando, 2 de la tarde ya 33 minutos, vamos a hacer la pausa. Regreso con más de buena música, esto a través de Jazz Coffee en el 95.7 FM.
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1: A través de Jazz Coffee en el 95.7 FM acabamos de disfrutar la versión de Come Fly With Me, interpretada por la pianista y vocalista brasileña Elian Elias. Esta reinterpretación elegante, íntima, con este toque tropical de este gran clásico musical del jazz, que por cierto fue originalmente inmortalizado por Frank Sinatra en 1958 con aquel arreglo swing muy enérgico y de gran banda, pero Elian le da este giro completamente distinto. En lugar de la sonoridad explosiva de tradicional del jazz, Elias le la transforma en la pieza que es una balada samba jazz, pausada, envolvente, fusionando la cadencia suave de la bossa nova brasileña con este lirismo también del jazz clásico. Acompañándote con buena música y haciendo este respiro musical en domingo, vamos avanzando con más de la programación a través del 95.7 FM. Solamente 12 minutos nos separan antes de las 3 de la tarde. Vamos avanzando, vamos a la pausa, regreso con más de buena música. Esto es Jazz Coffee.
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2: Así estamos llegando al cierre de esta emisión de Jazz Coffee a través del 95.7 FM. Agradeciendo la participación, la escucha a través de Encuentro W Radio 95.7 FM. Gracias por compartir, gracias por acompañarnos y por supuesto por dejarse llevar la buena música, por relajarse en este tiempo de calidad. Es domingo 26 de julio, nosotros lo disfrutamos porque es el último domingo de este mes, así que espero que tú también hayas recargado pila, que tengas oportunidad de descansar en este resto de tarde y que también lleves la buena vibra contigo. Nos escuchamos en la próxima emisión a través de Jazz Coffee, pero también quédate en la programación del 95.7 FM, la música continúa. De 3 a 5 de la tarde vamos disfrutando y vamos a bailar un poquito música disco, música retro. Así que quédate, yo regreso contigo en punto de las 5 de la tarde. Esto que es a través de la buena música, la programación de Encuentro W Radio 95.7 FM a través de internet. Puedes también seguir la programación a través de nuestro portal presentes en www.encuentroradiotv.com.
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5: 5:02, retomamos programación. Vamos a bajar revoluciones, pero no bajamos la intensidad y la buena energía. A través de Encuentro W Radio 95.7 FM, a través de internet en www.encuentroradiotv.com. Soy Susy Cruz, me quedo contigo el resto de la tarde. Vamos a disfrutar la buena música, las canciones que han trascendido generaciones, pero que también nos han regalado grandes mensajes.

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8: 5 de la tarde con 18 minutos, disfrutas de muy buena música, solo música W a través del 95.7 FM, transmitiendo completamente en vivo a través también de internet en www.encuentroradiotv.com. Vamos bajando un poquito las revoluciones, pero no vamos bajando el ritmo ni la buena vibra. Es domingo ya 26 de julio de este año 2026, en la recta final del séptimo mes del año. ¿Cómo te ha tratado? ¿Cómo pinta también este cierre? Si tú estás disfrutando la programación en casa, quizá tienes oportunidad de descansar, pasar el domingo familiar. Si te gustas de los alimentos, en este momento, muy buen provecho. Si tú estás en jornada laboral y nos permites también llevarte la buena música, gracias. A ti que manejas, hazlo con mucha precaución, amigo automovilista. Te comparto en breve actualización vial, algo que nos están reportando a través de las redes. Se está reportando un accidente frente a la Macroplaza, esto con dirección hacia el centro, así que maneja con toda la precaución posible. Se reportó también hace unos momentos un choque en las inmediaciones del Parque del Amor. Si tú vienes del lado de Jojocotlán o vas hacia allá, bueno, también hay que ir tomando previsiones y tomándolo en cuenta, de preferencia tomar rutas alternas si vas a circular por esta zona, y también anticipar los tiempos de traslado. Disfrutamos de buena música, vamos compartiendo la programación, la banda sonora que de pronto viene a pausar el reloj, esas canciones que sí han trascendido generaciones, pero también esas canciones de los 90 que abrazan con esas voces inconfundibles, esos tesoros de los 70, de los 80, que simplemente, bueno, se rehúsan a envejecer. Y por supuesto, nosotros lo seguimos compartiendo en la programación. A quien saludamos, donde sea que nos escuches, gracias, a través del 951-516-3896, 951-251-0773. Te leo, te escucho, interactuemos un momento. ¿Cómo te trata la tarde? Por cierto, calurosa, pero ya teníamos pronóstico de lluvia aquí en el centro de la capital oaxaqueña. Bueno, estuvo un poco la brisa. Compártenos dónde tú te encuentras, dónde nos escuchas. Si ya está lloviendo, ha faltado un poquito la precipitación. Nos han reportado también la falta de en este 2026. Vamos a disfrutar de buena música. Viene Cyndi Lauper en este bloque musical. Viene también la banda de rock R.E.M. Y viene más adelante Simply Red, compartiendo contigo la programación del 95.7 FM.
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1: 5:32 PM, sigues disfrutando de muy buena música, solo música W a través del 95.7 FM, disfrutando en esta tarde de domingo la programación donde las canciones no solo se escuchan, se sienten. Esto que de pronto no sabes expresar con palabras, bueno, la música nos ayuda un poco. Acabamos de escuchar el tema noventero, que logra este equilibrio perfecto entre el soul elegante, el pop pegajoso, que habla también de este amor transparente, de querer quedarse y darlo todo a esa persona especial. Un tema musical titulado Stars con Simply Red, que es un clásico absoluto, que por cierto es de esas canciones elegantes que no envejecen nunca. Hoy la disfrutamos como parte de Música W en esta tardecita. ¿Qué canción te ponemos? Compártenos a quién saludamos, a quién dedicamos esa baladita romántica, esa balada pop o ese tema de rock alternativo que de pronto también nos pone de buenas. Es domingo por la tarde, vamos a recargar energía, vamos a compartir la buena vibra para iniciar la semana con toda la actitud. 5:34 PM, con esto hacemos la pausa, regreso con más de buena música, esto que es Música W.
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1: 5:36 PM. Dicen que las modas van y vienen, pero el verdadero arte es eterno. 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
13: 5:51, disfrutas de la buena música, solo música W. Las inconfundibles voces de las mujeres en aquellos años también forman parte de esta programación.

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2: Si algo definió sin duda alguna a los 90 en inglés fue la voz y la personalidad de sus mujeres. Esta canción que acabamos de disfrutar, que por cierto es de esas baladas desgarradoras, el rock alternativo más visceral, nos regalaron algunas de las mejores interpretaciones de la historia. Acabamos de escuchar tema con Sheryl Crow, el tema Sweet Child O' Mine. Escuchamos la profundidad del mensaje, disfrutando de la buena música y la programación a través del 95.7 FM. Compartiendo contigo, por supuesto, baladitas pop, ¿qué tal el rock alternativo? Sintonízanos a través también de internet en www.encuentroradiotv.com. Te leo, te escucho a través de los mensajes y las notas de voz en el 251-0773.
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